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0: Muy buenas noches, 5 de la madrugada, 4 en Canarias, es martes 19 de mayo. Saludos de Antonio Almagro y acompañándote desde ya con lo mejor de la música española. ¿Y quién
1: pues te pongo ya
0: lo nuevo de una algericeña guapísima, Indara? Nos va a cantar y nos va a emocionar esto que se llama En cada vida.

Y es que para emocionarnos estamos en esta madrugada de martes, después de haber escuchado ese gran artista Pitingo, El día que tú te marches, de Estopa, o el Devuélveme a mi chica, de los Café Pa' Tres. Ahora una pareja, un dueto de auténtico lujo. David Bisbal acompañando a la más grande, a Rocío Jurado, en este Vibro. Qué madrugada estamos viviendo aquí en Radio.

Las 5 de la madrugada, 18 minutos. Es un bonito regalo que nos ha traído en forma de canción este sevillano que desde tiempos de Operación Triunfo le seguimos la pista. Hugo Salazar regresa a Radio Le. Ella. Si ella es...

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1: Y es que he perdido la cuenta, pero sigue conservándose igual de guapo que cuando lo conocimos en Operación Triunfo. Hugo Salazar y ella. Y ahora con más canciones camino de las 5:30 de la madrugada, con Jaime Estévez y con la gran María Vidal.

5:30 de la madrugada, saludos de Antonio Almagro en esta madrugada de martes, ya 19 de mayo. Muy bien acompañado, muy bien rodeado con esta flor de los balcones.

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Y es que a este artista lo hemos conocido gracias a una colaboración junto a Kike y Manu, esos hermanos de Granada. Te estoy hablando de Alberto Toral, que no viene solo. Viene acompañado por Sheila Jiménez en su nueva canción, Dueña de tu Vida.

Yo espero que lo estés pasando muy bien en esta madrugada de martes 19 de mayo con lo mejor de la música española, y a los que estáis currando a estas horas, mucho ánimo. Espero que os gusten las que he elegido para ahora. Carlos Torres, Vicente Castro, Vicente Parrita o El Arrebato con los Chichos.

Es una canción que te va a sacar una sonrisa. No me preguntes cómo se llama, que sé perfectamente cómo se llama, pero es que me cuesta mucho trabajo nombrarla. No sé si es Titiritití, bueno, lo nuevo de Juanlu Montoya.

ese titiritití que hemos escuchado hace, bueno, cuestión de segundos, 6 de la mañana, 5 en Canarias, poniendo en marcha una nueva hora en este martes 19 de mayo, dándote los buenos días, como siempre con lo mejor de la música española. Y yo, aquí acompañándote. Saludos de Antonio Almagro.

Te estás despertando a estas horas de la mañana, así que dándote los buenos días. Y lo vamos a hacer con todo un grande de la música, como es Rafael El Bomba. Mentira en tus palabras. Pues...

0: Tú piensa que en el universo musical hay muchos artistas que solo componen, que solo tocan la guitarra, que solo tocan el piano, y hay otros que lo hacen todo, como él, como Moisés Losada.
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Estas flores de abril que nos van a llevar sin duda alguna a este próximo verano. Seguro que ya estará dándole cera a su tabla de surf este onubense Moisés Losada. Flores de abril en su nueva canción. Ahora llegan Rosario y también llega Azuquita junto a Celia Cruz, el tostadero.

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Muy buenos días, 6:30 en esta mañana ya de martes que estamos empezando juntos desde Radio Le y sacándote una sonrisa con lo nuevo de Maíta Vendecá, Gaditana.

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Si estás tomando pues transporte público para ir a tu trabajo, si estás montado en el bus, en el metro o si tienes que coger tu coche, ojo, mucha precaución en la carretera. Siempre es un buen compañero de viaje la música de Radio Le y ellos, Raúl e Ichambao, camarada errante.

Después de No dudaría Mitch, aquí llega su nueva canción, alegre, divertida, para bailar sin duda alguna en esta primavera y en este próximo verano. Lo nuevo de Raya Real.

Y es que hoy, siendo martes, las horas que son y te estarás levantando, estarás ya yendo al trabajo, bueno, seguro que con ellos, pues la cosa cambia aunque sea un poquito. Fénix, su nueva canción. Ahora llegan El Barrio, Chambao o Camino.

Y es que estas dos horas han pasado volando y precisamente por aquí va sonando ya esta joyita del gran camarón de la isla, el Volando Boy. El que llega también volando a partir de las 7 de la mañana es Alberto Lezaun. Llega ya a nuestro Café Olé. Que tengas un buen día.

0: bienvenidos Café Olé en Radio Olé, 7:03 minutos, martes 19 de mayo. Buenos días, pipielos, hoy todo va a salir bien. Tenemos chubascos hoy en los Pirineos catalanes y alrededores, donde pueden ser fuertes y venir con tormenta. También puede llover de forma débil en Galicia y en el interior del Cantábrico. A partir del mediodía, nubes de tormenta en la sierra de Guadarrama, sistema ibérico y zonas prelitorales de Cataluña y de Valencia. En Canarias, algo de lluvia en el norte de las islas con montaña. Por lo demás, tiempo estable con nubes altas. Las temperaturas suben en toda la península, especialmente en el interior de Cataluña y Valencia. Vamos a por las noticias. Isabel de Leuce, muy buenos días.
1: ¿Qué tal? Buenos días. Estamos pendientes a esta hora de dos tiroteos, uno en Estados Unidos con 5 muertos y otro en el Ejido, en Almería, con 2 muertos. En el municipio andaluz hay al menos otras 4 personas heridas de gravedad, entre ellas 2 menores de edad. La policía sigue buscando hasta ahora el autor de los hechos, apunta a que es un varón que se ha fugado y sospecha que es familiar de alguna de las víctimas. En Estados Unidos ha sido frente a una mezquita y la policía lo investiga como un crimen de odio, porque más tarde se han encontrado 2 cadáveres de unos jóvenes de 17 y 18 años en un coche cercano al centro, que se habían suicidado. Se sospecha que uno de los tiradores robó 3 armas de la casa de su madre. Además, la Consellería de Educación de la Comunidad Valenciana propone una subida progresiva de 200 euros mensuales en 3 años a los profesores. Es la última baza a la que se agarra para tratar de poner fin a la huelga indefinida en todos los ciclos, que dura ya una semana. De los sindicatos convocantes, 4 lo toman como un punto de partida para seguir negociando a partir de hoy, pero uno de ellos pide más concreciones y critica además que se haya incorporado la ley, una ley que consideran limita al valenciano en las aulas. Y Aqua, el grupo de la mítica canción Barbie Girl, ha anunciado que se separa definitivamente. Fue uno de los mayores éxitos.
0: ¿Ah, que seguían?
1: Claro que seguían.
0: ¿En serio?
1: Sí.
0: Pero este grupo es muy, muy antiguo.
1: Y muy mítico.
0: Claro.
1: De hecho, fue uno de los mayores, hizo uno de los mayores éxitos, Barbie Girl, de los 90.
0: Que seguían en activo, qué fuerte, pero esta gente ya tiene que ser mayor.
1: Ya se separaron, pues no te sé decir la edad.
0: Hombre, esta gente tiene que, estar ya para ir a Benidorm.
1: Y bueno, pues se han separado, pero bueno, la canción quedará. Fue uno de los mayores éxitos de los 90.
0: ¡Hombre!
1: Y supongo que lo sabrás, pero bueno, te lo voy a contar, ya que nos acordamos ahora. Esta canción fue, como digo, uno de los mayores éxitos, pero no estuvo exenta de polémica, porque la marca de la empresa dueña de la muñeca Barbie denunció al grupo alegando que la canción dañaba la imagen de la muñeca y que sexualizaba al personaje.
0: Es verdad, Mattel, ¿no era?
1: Sí. Hay una polémica, pero bueno, al final la justicia le dio la razón al grupo, porque justificó que la canción era una parodia.
0: Claro.
1: Y luego la volvimos a escuchar hace 3 años en todas las esquinas, cada vez que entrabas en redes sociales, en cualquier caso, en cualquier sitio, por la película de Barbie que se estrenó.
0: Claro, es verdad, sí, sí. Hombre, esa tenía a Dua Lipa, ¿eh? Ojo.
1: Bueno, pero era la misma.
0: Esa tenía a Dua Lipa, ¿eh? ¿Cuál era la de Dance the Night, no? La de... Sí, yo creo que era esta la canción de Barbie. Espérate, estoy improvisando un poco. ¿Vale? Para variar. Sí, era esta. Este es un temazo, niño, ¿eh? ¡Wow! ¡Qué viene, Isabel! ¡Qué viene, Isabel! ¡Arriba! ¡Arriba! Watch me.
1: ¿Estás a cantarla?
0: Estás, no me atrevo a cantarla, pero es que es muy guay. Qué guay. Pues nada, así empezamos Café Olé con Dua Lipa.
1: Y con Barbie Girl. Ahora no van a poder parar de cantarle en todo el día, Barbie Girl. I'm a Barbie.
0: Buen día, Isabel.
1: Chao, buen día.
0: Chao, buen día. Chao.

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0: Estamos ya en directo en el Café Olé. Hoy os vuelvo a regalar, ojo, ojo, ojo, ojo, ni 100 ni 200, 300 euros. Será a las 8 de la mañana. Ya sabéis lo que tenéis que hacer. Cantarme una canción de vuestro mejor verano por WhatsApp. 683-14-2277. Pero como digo, eso será para las 8, ¿eh? De momento, a ver cómo despertáis en esta mañana. Jordi, buenos días.
1: Hola, buenos días, Alberto. Buenos días a toda la gente de Café Olé. Mi canción del verano, la que propongo, es una que de un hombre muy grande que cada año nos daba una canción para el verano, y es In Africa, la de Bomba.
0: ¡Hombre!
1: ¡Bomba!
0: Bueno, va, ahí está la propuesta de Jordi, ¿eh? Puedes ir dejando la tuya, aunque las escucharemos a partir, como digo, de las 8 de la mañana.
2: Buen giorno, Alberto. Espero que todos los pipiolos hayan pasado un fin de semana bonito. Saluda a mi primo que se llaman Claudio, Marjorie, Andy, Titi, que llegaron de Cuba, y quiero que me ponga la canción Que Hubiera Sido.
0: Si antes te hubiera conocido. Ah, pero que no me vas a cantar más. Ay, yo quería que la cantases un poco más. Alma, me has cantado muy poco hoy. ...7:27 de la mañana... Pues fíjate, con Karol G, con esta musiquita tan buena que nos trae Alma desde Italia, la mía principesa, pues seguimos adelante, ¿eh? A ver qué me contáis, a ver.
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0: Claro, estáis aquí todos cantando, pero que no se canta hasta las 8, ¿eh? Hasta las 8. O sea, se puede cantar, pero el concurso empieza a las 8 de la mañana.
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0: 300 euros en juego.
3: Seguramente.
0: Ojo.
3: Estarás bailando hasta conmigo.
0: No como amigos.
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4: Alberto, buenos días. Soy Rocío de Miajadas. Mira, quería dedicar una canción para mi hermana Vanessa. A poder ser la de Manuel Carrasco, la de Vida. A ella la gusta mucho. Que ayer nos dio un pequeño susto.
0: Vaya.
4: Así que a recuperarse. Y que esto no ha sido nada. Así que, pa'lante. Besito, hermana, te quiero.
0: Eso siempre, ¿eh? Eso siempre. ¡Para adelante!

0: Pues ahora te pongo Manuel Carrasco. La de vida no la encuentro. Yo creo que esa canción no existe, ¿eh? Pero yo busco una parecida, venga.
1: Buenos días, Alberto. A ver, esa canción, ese verano que nos daba David Bisbal con Corazón Latino. Venga, ahí te la he cantado también. Venga, un fuerte abrazo. Y pasemos todos los oyentes un buen día.
0: Pues ánimo, ¿eh? A las 8 me la tienes que cantar, ¿eh? Bien alta.
2: Probablemente estaría bailando tú conmigo, no como amigo,
0: sino como otra cosa.
2: Soy yo preciosa, soy mariposa, con café olé, radio olé.
0: Ahí está Rosa también siempre. Bueno, 7:29, que suene por aquí Manuel Carrasco. ¿Os parece bien? A mí me parece perfecto que suene Manuel Carrasco con una de sus grandes canciones. No sé si es la que nos pedía la Pipiola, pero seguro que también le va a gustar. Esto es Qué bonito es querer.

0: Qué bonito es querer con Manuel Carrasco aquí en Café Olé. Con temperaturas que ya van siendo más veraniegas durante el día de hoy, aunque aún son suaves a esta hora. Tenemos, por ejemplo, en la costa valenciana 17 grados en Valencia, 15 en Alicante y Murcia. Tenemos 16 en Almería y Málaga, 17 ya en Cádiz. Bajamos hasta 14 en Huelva. En el centro de la península, por ejemplo, 12 grados en Madrid, 9 en Salamanca, 15 grados en Zaragoza, 10 graditos nada más en Burgos a esta hora. Vamos a por las noticias, repaso que nos trae Iker Sojo. Iker, buenos días.
1: Buenos días. El presidente estadounidense Donald Trump ha cancelado un ataque a Irán previsto para hoy. El líder republicano ha dado un paso atrás en ese ataque a petición de Arabia Saudí, Qatar y Emiratos. Este mensaje llega después de que Teherán haya asegurado a medios iraníes que ha presentado una nueva propuesta de paz, algo que todavía no se ha confirmado desde Washington. En España, los 13 españoles que se encuentran haciendo cuarentena por el antivirus en el Gómez Ulla han vuelto a dar negativo. De esta manera, a partir de hoy podrán empezar a recibir visitas. Y además, el paciente contagiado ya no tiene síntomas, como ha confirmado el Ministerio de Sanidad. Y por último, el lanzamiento de la nueva serie de relojes de la firma suiza Swatch ha creado colas kilométricas y disturbios. Ha habido disturbios en varias ciudades como Milán, Nueva York o Bangkok y se han formado grandes aglomeraciones de gente, hasta gente pegándose puñetazos y lanzándose sillas para hacerse con estos relojes. Bueno, pues resulta que la venta de esta nueva serie está a 400 euros, pero en algunas páginas de subasta supera hasta los 5.000.
0: Madre mía, hombre, a ver, o sea, han quedado para pegarse por un reloj.
1: Sí, sí, sí.
0: Lo bueno es que llegarán puntuales, claro.
1: Pues sí, pues.
0: Gracias, Iker.
1: Buen día.
0: 7:35, esto es Café Olé.
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0: Pastora Soler y en mi soledad, aquí en Café Olé, aquí de Solos Nada, ¿eh? Estamos muy bien acompañados cada mañana, somos cientos de miles de pipiolos, ya no cabemos aquí ni en la radio, no cabemos, no hay sitio para más, vayan pasando al fondo, oigan.
1: Buenos días, pipiolo, feliz martes para todos, yo hoy voy para Pilates. Deseando que sea jueves, para escuchar la nueva cancioncita.
0: Del barrio.
1: La cancioncita del barrio.
0: De verdad, tenemos unas ganas de que sea jueves, porque el jueves estrenaré aquí la nueva canción del barrio. ¿Qué dirás? Bueno, pues me la escucho después. Que no. Que es que sale el viernes, pero el jueves yo ya la tendré aquí y seré la primera persona en España que va a poner la canción del barrio. Así que, si estáis conmigo, pues no os lo perderéis. Y si os quedáis dormidos, pues sí. Vosotros veréis el barrio el jueves a eso de las 8 de la mañana. Estrenazo aquí en Café Olé Radio Olé. Sonará su vuelta por primera vez. Sí, sí, por primera vez en la radio mundial. Estamos muy emocionados con esta noticia, ¿eh? Vuelve el barrio. Con su panadería, con su charcutería, con su frutería, con su chino, lo que es el barrio, lo que es el barrio. Esto es para Madrid.

0: Buenos días, bienvenidos a Café Olé. Ducha, ducha, ducha, desayuno y a comenzar el día con Rocío Jurado. Bueno, pues casi las 8, casi las 7 en Canarias. Estamos a punto de arrancar nuestro concurso por el que regalaré otros 300 euros. Aquí enseguida, a la vuelta de la esquina, y solamente tenéis que cantarme con vuestra voz aterciopelada la canción que más os apetezca de un verano de vuestra vida, que decís, ese fue el verano que a mí me hizo, ¿eh? Ese fue el verano que a mí me gustó, qué bien me lo pasé ese verano con esta persona, con mi marido, con mi mujer, con mis hijos, con mi madre, cuando íbamos de pequeñitos al mar, que nos metíamos 5 horas en el coche ese que no tenía aire acondicionado, bueno, lo que queráis. Es cuestión de recordar una canción de verano, cantármela un poquito por WhatsApp y ya está, la ponemos, nos acordamos de aquellos tiempos. Y quien lo haga con más arte, con más salero, con más gracia, a las 9 de la mañana se lleva 300 euros. ¿Preparados? Sí, venga, empezamos enseguida, ¿eh? Aún no, déjame poner un par de WhatsApp más que aún no hemos empezado, venga.
1: Buenos días por la mañana. Vamos por los 300 euros, a ver si hoy me toca los 300 euros a mí, que me hace mucha fartita, Alberto Encarna.
0: Suerte, suerte, suerte. Empezamos a jugar en solo 2 minutos. Ya no queda nada. Ya no queda nada. A ver qué dice Encarna, precisamente, pero Encarna de Tarragona.
2: Alberto, buenos días. David Civera, que la detenga.
0: Ah, que está ya en modo cantar.
2: 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Bueno, bueno.
3: 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Que la detengan.
2: Que me ha robado la calma y ya no me acuerdo más de la letra.
3: Y
2: soy
3: no
2: el
3: 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Pam, param, pam, param, pam, pam. ¿Eh?
0: Temazo, temazo, temazo, temazo. Venga, Encarna, pues te metemos ahí en el concurso, ¿eh? Bueno, todo el mundo entra en el concurso, claro, todo el mundo entra. Pero seleccionaré 3 canciones, ¿eh? Top 3 en la próxima hora. Top 3 y una de ellas se lleva el gato al agua. Se lleva los 300. ¡Oh, qué canción! ¡Madre mía, qué recuerdos!
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0: ¡Vamos, dale ahí!

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0: Pido disculpas a Alicia Fernández por hacerle los coros. Son las 8 y 6 minutos. Benítez, buenos días.
1: Buenos días, Alberto. El domingo hubo elecciones en Andalucía y Juan Manuel Moreno asegura que tiene margen para gobernar en solitario, pero tendrá que entenderse con Vox tras el rechazo de la izquierda a abstenerse. Tras el veredicto de las urnas, la resaca electoral sitúa el foco en los despachos. La Junta Directiva del PP Andaluz analiza unos resultados que obligan a Moreno a entenderse con los de Santiago Abascal sin aclarar todavía si cederá ante exigencias como la prioridad nacional. Unos pactos que se trasladan también a Castilla y León con Fernández Mañueco, mientras el bloque de la izquierda intenta rearmarse a contrarreloj ante el avance de las derechas. Todo esto ocurre mientras Génova activa la maquinaria para las generales, prometiendo un cambio de rumbo basado en valores, pero evitando pronunciar la palabra Vox. Cambiamos de asunto. El presidente catalán Salvador Illa y el líder de RC Oriol Junqueras se reúnen hoy en el Palau de la Generalitat para sellar el acuerdo de presupuestos de la comunidad. El pacto allana el camino para aprobar las primeras cuentas de la legislatura e incluye tres puntos clave: el impulso de una línea del tren orbital para conectar el área metropolitana de Barcelona, el control mayoritario del consorcio de la zona franca y la creación de una sociedad mixta para ejecutar las inversiones del Estado de Cataluña. Y curiosa iniciativa para el Mundial de Fútbol que arranca en 23 días. Toronto, que albergará 6 partidos del torneo, va a distribuir de forma gratuita casi 600.000 preservativos y 200.000 lubricantes entre los visitantes. El Departamento de Salud Pública de la ciudad canadiense invertirá cerca de 200.000 euros en esta campaña de prevención sexual.
0: Bueno.
1: Los condones contarán con diseños exclusivos inspirados en el fútbol.
0: Con diseños exclusivos. ¿Y los van a repartir por solo por el centro? ¿O por Toronto entero? Ay, madre. ¿Te acuerdas de esta canción, Alejandro?
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0: Bueno, tú no habías nacido.
1: Yo no había nacido.
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0: Yo no me la sé. Entonces, yo no podría participar, Alejandro.
1: Claro.
0: Pero si tú te la sabes... No entera,
1: sepa,
0: si te
1: claro.
0: sabes 20 segundos,
1: claro.
0: 20 segundos, si te la sabes, tú me la cantas por WhatsApp y yo te regalo 300 euros, Alejandro Benítez. 300 pavos, ¿qué te parece?
1: Así de gratis.
0: Así de gratis. Bueno, a ti no.
1: Bueno, a mí no, pero a los que participen.
0: A los que
1: claro.
0: participen, eso es, ¿vale? Así que abrimos ya concurso.
1: ¿Hasta qué hora?
0: Hasta las 9, hasta las 9. A las 9 elegimos un ganador.
1: 50 no, minutos, tío.
0: 50 minutos. Bueno, fíjate, mira cómo está el WhatsApp. Míralo. Míralo.
1: Está ya.
0: Mira. Madre mía, mi vida. Pues bueno, pues ahí podemos participar. Venga, 683-142-277. 683-142-277. Suerte a todo el mundo. Gracias, Alejandro.
1: A fin en voces.
0: Hasta luego. Chao. 8 y 9 minutos. 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
0: Esta cuenta como canción del verano, ¿eh? Esta cuenta. No la de Pitingo, que es nueva, pero sí la de Carlos Vives, ¿eh? Contaría. €300 en juego en Café Olé, es la paga extra de verano. Vamos a desvelar a la primera finalista del día de hoy. Dale, Davinia.
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Hablando en Plata con Milindri, aquí en Café Olé, aquí en Radio Olé, estamos regalando 300 euros y sobre todo echándonos unas risas, cantando canciones del verano y pasando un buen rato cada mañana. En media hora, un ganador o una ganadora de 300 euros estará aquí en directo hablando.

0: conmigo en la radio, ¿eh? Y puede ser tú, manda tu WhatsApp 683-142277. 683-142277. Cántame un poco, Javier.
1: A mí la canción que me recuerda al verano es la de Shirley Selena. 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
0: Javier es nuestro segundo finalista del día de hoy. Me queda uno más, ¿eh? Me queda un puesto más para ti si quieres participar. 683-142277. Después de ir al cole con los cocodrilos y de escuchar a Angie con su receta, conoceremos al ganador o ganadora de hoy. ¡Suerte!

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4: Son las 8:34 minutos. Minerva Marcos, buenos días.
5: ¿Qué tal? Buenos días. La última hora nos lleva a Elegidos. Se acaba de entregar el presunto autor del tiroteo que ha dejado dos muertos. Llevaba fugado desde anoche cuando se produjeron los hechos en este municipio almeriense. Los dos asesinados son los padres del presunto tirador. Además hay otras cuatro personas heridas de gravedad, dos de ellas menores, entre ellos el hijo de 7 meses del hombre detenido. Tanto el bebé como otro de los heridos se encuentran ingresados graves en la UCI. Sobre vivienda, algo está empezando a cambiar en el mercado inmobiliario. No es un desplome ni mucho menos, pero la compraventa de viviendas se ha moderado. Ha bajado más de un 2,5% en el primer trimestre del año, según ha publicado el INE. Una tendencia que se ha notado así en los últimos meses. Del deporte, tres noticias importantes. La primera, que el capitán del Real Madrid, Dani Carvajal, dejará el club tras acabar la temporada. La segunda, que el entrenador del Barcelona, Hansi Flick, renueva hasta 2028. Y la tercera, más preocupante, el jugador del Barça y de la selección española, Fermín, ha sufrido una lesión que le deja fuera del Mundial.
4: Vaya hombre, pues ya lo sentimos.
6: Mucho ánimo para él y nada.
4: ¿Y que viva?
6: Sí, hombre, claro.
4: San Fermín, digo.
6: Oye.
4: ¿Qué? Suerte para él, que se recupere pronto, ¿no?
6: Es que está gracioso hoy. Tienes aquí la Soñe Serena y estás.
4: Y es que me pongo con las canciones de verano, me vengo arriba, es lo claro, que tiene, claro. Minerva. ¿Tú eres así de canciones de verano? ¿Cuál te gusta más?
6: Buf, no sé, alguna de reggaetón, yo creo.
4: Alguna, ¿no?, de reggaetón, ¿no?
6: Sí.
4: Sí, ya lo sé que sí. Bien, luego me pienso una.
6: Venga, luego pensamos
4: luego me
6: una.
4: Pienso una.
6: Daddy Yankee, te lo dejo fácil.
4: Daddy Yankee, ¿eh?
6: Claro, te lo dejo fácil.
4: Dame más gasolina, ¿eh? Para el cuerpo, ¿eh?
6: Madre mía.
4: Pues nada, que tengas un buen día.
6: Igualmente, chao.
4: 8:36, menos una en Canarias. Esto es Café Olé y a esta hora tenemos 16 grados en Pizarra, en Málaga. 15 en Totana, Murcia y 10 en La Carlota, que todo, como todo el mundo sabe, está en la provincia de Córdoba. Bonita población. Seguimos adelante con manzanita. Muy rica, muy sana para desayunar. Esto es un ramito de violetas en Café Olé.

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14: Nos queda uno. Solamente un finalista más o una finalista para llevarse los 300 euros de hoy, que los regalo en solo 15 minutos. 15 minutos y 300 euros hoy en juego como cada día por cantarme tu canción del verano favorita. Ahora María Pela en Café Olé. Esto es Estoy Buscona. Sí, sí. Está Buscona la Pela, ¿eh? ¿Qué le vamos a hacer?

0: Café Ole con este buscón a 8.46 minutos y vamos al cole enseguida. Pero antes, Ron. Toca conocer el tercero de los finalistas para llevarse los 300 euros de hoy a las 9 de la mañana. Solo por cantarnos tu canción del verano favorita, cada día aquí te regalo 300 euros. ¿Cómo te quedas? Y el tercer finalista de hoy suena así.
1: Buenos días, Alberto Lesao, soy Iván de la Cañada Real de Madrid. Yo me acuerdo un verano con mi padre en el coche que salió la canción de ¡Ay, Garabí, Garabí, Garabí, ay, Garabí! Baila con más de las hombres y también el carmesí, la de tijerita.
0: ¡Olé!
1: Y ese fue uno de los mejores veranos de mi vida, porque es que estaba cansado de cantarla. Y mi padre decía, cállate ya, chico, que hay más canciones. Y lo tengo. Uno de los mejores veranos.
0: Una canción que puede hacerte ganar 300 euros. Ya tenemos los tres finalistas de hoy. Si tú no eres uno de ellos, no pasa nada. Mañana puedes volver a jugar por otros 300 euros, ¿eh? Será por día, será por dinero, madre mía.

Café Olé en Radio Olé, escuchando a Tijeritas con esta canción que efectivamente fue un pelotazo, un pepinazo veraniego para esos veranos de los 90, si no me equivoco, ¿no? Incluso de los 80, ¿cuándo fue esto? Hace un porrón, un mogollón de años. Así que así lo celebramos aquí en Café Olé desde hoy, bueno, desde ayer realmente. Cada día 300 euros en juego, de 8 a 9. Solo tenéis que participar mandando un WhatsApp al 683142277. 683142277. Y después, en un ratito, en nada, en 10 minutos, uno de los tres finalistas se llevará los 300 euros de hoy, que me hace un montón de ilusión. Así que, a ver quién se lo lleva, un poquito de suerte, y lo descubriremos en solo unos minutos. Bien, son las 8:51 de la mañana. Por cierto, que los cocodrilos también pueden participar con los papás, ¿eh? Simplemente mandando un WhatsApp, los papás pueden también participar y llevarse ese dinerito para, bueno, pues para utilizar en lo que quieran, ¿eh? Un regalito, ¿no? Un regalo o algo. 683142277. La paga extra de verano de Café Olé en Radio Olé. Y antes de ir al cole, tengo una canción por aquí que sé que os gusta un montón, una canción de rebujitos que ya suena. Todos los besos en Café Olé, en Radio Olé, todos los besos.

0: Bueno.
1: A ver, que ya tengo por aquí a Lucre, que está preparadísima. A ver qué nos trae hoy, a ver qué nos cuenta hoy. Y luego os escucho a todos, queridos cocodrilos. Lucre, muy buenos días. ¿Cómo estás?
2: Muy buenos días, mis queridos cocodrilos. Hoy vamos a hablar de los instrumentos musicales. Esos objetos mágicos que llenan el mundo de sonidos y canciones. Algunos se soplan, sí, como la flauta o la trompeta. Otros se golpean, como el tambor. Y otros tienen cuerdas, como la guitarra o el violín. Cada instrumento tiene una voz diferente. Y cuando suenan juntos, crean música capaz de hacernos bailar, bailar, bailar, emocionarnos y hasta soñar. ¿Te imaginas una orquesta sin instrumentos? Yo no. ¿Y tú? ¿Qué va? A ver, ¿cuál es tu instrumento favorito? Es más, yo quiero preguntarle a Luna y a Vera cuál es su instrumento favorito. ¿Y por dónde me lo van a decir, muchachitas, mis cocodrilas preciosas? ¡Claro! Por mensaje. Y la palabra mágica, Luna y Vera. ¡Eso! ¡Rumba! 683-142-277. Y ahora nos vamos. ¡Araraña! ¡Oye, que 3, 2, 1! ¡El cane! ¡De chocolate!

0: Vale, un besito. Escuchamos todas las mañanas. Venga, Alejandro.
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0: Esa es nuestra canción preferida, ¿que sí, Alejandro?
1: Sí.
0: Venga, di, buenos días.
1: Buenos días.
2: Buenos días, Alejandro. Vamos al cole en Café Olé, en Radio Olé.
3: Hola, Radio Olé. Mi instrumento favorito es el piano, porque puedes hacer todo con eso y suenan todos los instrumentos a la vez.
2: Pues sí, tienes toda la razón. Pues te voy a poner una buena canción y una bonita canción al piano en Café Olé, en Radio Olé, para llegar a las 9, a las 8 en Canarias y para que los cocodrilos se vayan al cole. ¡Feliz martes! Y nosotros, los mayores, preparados porque enseguida regalamos 300 euros.

0: Tenemos tres finalistas para los 300 euros. Línea 1, tengo a Javier con Yo quiero bailar toda la noche. Línea 2, tengo a nuestro amigo que nos cantaba A tijeritas, del sur para Barcelona. Línea 3, tengo a nuestra amiga Davinia, que cantaba Ave María cuando serán mía. Y uno de los tres se va a llevar 300 euros ahora mismo. ¿Será el Ave María? ¿Será Tijeritas? ¿Será Yo quiero bailar toda la noche? Son tres grandes canciones del verano, pero solo una de ellas se va a llevar 300 euros. Y es... ¡Davinia!
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0: ¡Davinia, enhorabuena!
2: ¡Qué contenta soy, Alberto!
0: 300 euros por la cara por cantar a David Bisbal. ¿Qué te parece?
2: Oh, me parece divinamente.
0: ¿Qué vas a hacer con ellos?
2: Pues la verdad que no hace falta, porque estoy pasando una situación regular, o sea que voy a ayudar lo que pueda, a mis niños llevarlo por ahí, lo que sea, disfrutar.
0: Entonces me alegro muchísimo que te hagan falta y que los utilices además con tu familia, con tus niños, ¿vale? Sí, te mando un beso muy,
2: muchas
0: muy grande.
2: Gracias, Alberto. Otro para ti muy grande.
0: Oye, Davinia.
2: Dime.
0: ¿Tú qué programa escuchas cada mañana en la radio?
2: Yo Café Olé en Radio Olé, siempre, todas las mañanas.
0: 300 euros para Davinia, que se los lleva hasta su casa por cantar con David Bisbal. Y mañana otros 300. Así va esto. De 8 a 9, tú cantas tu canción favorita en el WhatsApp 683-142-277. Y a las 9, porque sí... puedes comenzar el día con 300 euros. Suerte para todos y mañana seguimos jugando. Tengo un montón de dinero en juego.

0: Son las 9:04 de la mañana. Enseguida está aquí Silvia Pantoja a ver qué nos cuenta en el día de hoy. Antes, un repaso a las noticias. Más que necesario con Toñi Fernández. Buenos días.
1: ¿Qué tal? Buenos días. Tenemos una última hora. Lo cuenta el diario El Confidencial, pero ya otros periódicos que se están haciendo eco, la imputación del expresidente José Luis Rodríguez Zapatero por blanqueo en la Audiencia Nacional en la causa de la Operación Plus Ultra, que investiga el cobro de comisiones ilegales y el lavado de fondos. Es la primera vez en la historia de la democracia española que un expresidente del gobierno es investigado en una causa por corrupción. Además, tenemos novedades en torno al brote de ébola detectado en África. La Unión Africana eleva más de 100 las muertes asociadas a este brote y declara la emergencia continental. Es que además el lugar donde se ha declarado el ébola, la República Democrática del Congo, es especialmente complicada para hacer frente a la enfermedad por los precarios sistemas de salud y por la inseguridad. Los brotes de ébola son recurrentes en la zona, llevan 17. Y un detalle más, 6 de los casos sospechosos y un paciente norteamericano van a ser trasladados a Alemania para recibir tratamiento. Y la prensa francesa, en concreto el prestigioso diario Le Monde, nos cuenta que sigue habiendo mayordomos y no cobran nada mal, en torno a 3.500 euros brutos al mes. Lo peor, horario de 7 de la mañana a 10 de la noche sin apenas descanso, porque tienen que estar muy pendientes, por ejemplo, de que las brasas estén listas para que una de las 500 fortunas de Francia tenga su carísimo pescado al punto a la hora de comer. Todos estos detalles los da un joven francés de 24 años que ahorra muchísimo porque vive en una casa anexa a una villa en Saint-Tropez, sin coste alguno, comidas incluidas, y dispone de un coche de lujo de empresa. Detallito al margen, el combustible también va incluido.
0: Madre mía, igual me interesa a mí hacerme mayordomo, ¿eh?
1: 2.700 netos, no gastas en nada, nada más que si te quieres tomar algo por ahí.
0: Sí,
1: fuera
0: de... hombre, lo malo de ese mayordomo es que si hay un asesinato en la mansión, pues ya se sabe...
1: Te van todas las miradas a ti.
0: ¿Qué has sido tú?
1: Vas a responder preguntas...
0: Claro.
1: Como si no hubiera mañana.
0: Gracias, Toñi.
1: Un besito.
0: Son las 9:06 en Canarias. 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

0: quien regresa por aquí cada martes es Silvia Pantoja. Muy buenos días.
1: Muy buenos días, Alberto. Muy buenos días, Pipiolos.
0: ¿Cómo
1: buenos
0: estás?
1: Días a todos, Jorge, a todos.
0: Aquí estamos preparados para escucharte y para reaccionar, porque yo creo que lo que vas a contar hoy, todo el mundo puede decir algo. Puede decir algo,
1: sí, porque siempre hay que decir algo.
0: Sí, sí, sí. Yo creo que con todos, a todos nos ha pasado que se han portado con nosotros de forma amable y también todo lo contrario, Silvia. Exacto. También todo lo contrario. Todo, que salgas de un sitio y digas, de verdad, qué borde, qué persona más borde me ha tocado.
1: Así es, sí, sí. Si es que de todo hay la viña del Señor, y es verdad, y por todo pasamos todo, ¿no? Valga la redundancia.
0: Hoy nos hablas de algo muy importante, que es la amabilidad.
1: Así es.
0: Silvia.
1: Vamos allá.
0: Adelante, la radio es tuya.
1: Pues muy buenos días, Pipiolos. Hoy quiero hablar de este tema, sí, de la amabilidad. ¿Qué importancia tiene y cuánto tiempo positivo y cuánto impacto positivo provocan los demás? Y sí, es que no hay nada que se agradezca más que aquella persona que te trata con una amabilidad, ya sea en el banco, en el cine, en una tienda, en el mercado, simplemente por teléfono. Porque no me digáis que no os da coraje una persona que os atiende con esa cara amargada o de malos modos o seco, ¿no? ¿Hay algo más desagradable que eso? Porque a todos nos gusta que nos traten bien, ¿verdad? Y sobre todo si estás usando un servicio. Pero bueno, si tampoco usas un servicio y tú preguntas algo a alguien, lo normal es que el receptor te responda con amabilidad y empatía, digo yo. Porque no hay nada a ver, por ahí hay mucha gente amargada, Alberto, que parece que está oliendo mierda, sinceramente. Y yo me pregunto, chico o chica, si estás trabajando de cara al público, pon un poco de tu parte. Estás ahí para atender, no para contagiarme con tu mal rollo. Porque el mal rollo sin querer se transmite, ¿eh? ¿Y qué necesidad? Esa gente amable se merece un doble sueldo. Porque entiendo, a ver, que es duro escuchar al cliente, ¿eh? Todo el día, con sus preguntas, a veces estúpidas, con sus torpezas, con sus dudas, con sus impertinencias. Pero es que para eso te pagan, no solo para hacer tu trabajo, te pagan también para ser mínimamente amable. Igualito es que te atienda, por ejemplo, un camarero o una camarera, que está pendiente de ti, de lo que pide, de cuando quieres cambiar el plato, y que sonrían, sobre todo que sonrían. Ay, cuánto agradezco yo una sonrisa mientras me atienden, de verdad. A esa gente te da ganas de darle buenas propinas. Y a los otros, que apenas te echan cuenta, te dan ganas de poner hojas de reclamación y que cambien al caracelga por alguien que ame su trabajo y atienda de corazón y vocación al cliente. Que al final no es más que eso. Esa es la clave. Que ames lo que haces. Eso es lo que hace la gran diferencia. La amabilidad parece algo pequeño hasta que te falta. Ahí es cuando te das cuenta de que no hablamos solo de educación, sino de humanidad. Mira, vivimos muy deprisa.

0: vida. Es empatía, es educación, es sensibilidad. Y en un mundo donde todos vamos tan acelerados, quizás ser amable se ha convertido casi en un acto revolucionario. Así que hoy, pipiolos, os dejo esta pregunta. ¿Recordáis a alguien que simplemente por su manera bonita de tratarte te alegró un día difícil? Porque quizás no imaginamos el poder que tiene algo tan simple como tratar bien a los demás. De ahí esa frase que dice: trata a los demás como te gustaría que a ti te tratasen.
1: Claro.
0: Y qué diferente sería el mundo, ¿verdad? Pues esa es mi tema hoy, ese es mi tema.
1: Es un temazo, Silvia. Yo te estaba escuchando y me estoy acordando de sitios concretos y lugares de todo tipo donde yo he ido y voy solamente porque son majos, porque me atienden bien, porque son buena gente, porque ya son, ya sea tiendas o un restaurante o un bar o un taller mecánico o tal, que sean simpáticos y agradables contigo, creo que hace un mundo. Igual el café no lo ponen tan rico en tal sitio, pero si la camarera o el camarero es majísimo y estás charlando con él y se porta genial contigo, pues vas.
0: Totalmente. Si el café es bueno y te lo da un cara felga,
1: claro,
0: pues la verdad es que ya no quieres ir. Dice, ¿para qué? Para que me atienda este estúpido o estúpida, es que se me corta hasta el café.
1: Claro.
0: Quiero que no esté tan bueno y que esa persona me esté tratando bonito y que haya ahí una empatía, una comunicación. Es que todos necesitamos de los demás, porque somos sociales por naturaleza. El ser humano necesita que se le hable bien y necesita hablar bien.
1: Así es.
0: Porque de la otra manera, de verdad, es que para eso no salga.
1: Así es. Bueno, pues a ver qué nos cuentan los pipiolos, porque hay un montón de gente que está ya opinando en el WhatsApp 683142277, tanto de buenas experiencias del sitio que nos quieran recomendar. Pues mira, aquí en mi pueblo hay un sitio que se llama Bar no sé qué, que el camarero es majísimo. O aquí en mi... al revés, también molaría, Aquí en mi pueblo, oye, hay una pastelería que tienen unos pasteles muy ricos, pero son unos no son amargados.
0: Y es un negocio.
1: No. Siempre vamos a intentar en positivo, pero bueno, contando. 683142277. ¿Sabes dónde ponen el mejor café, Silvia?
0: ¿Dónde?
1: Hombre, dímelo tú.
0: En Radiolé.
1: Claro. Café Olé Radiolé. Calientico en la mañana, Silvia.
0: Claro que sí, el mejor.
1: Hasta el martes que viene, guapísima, un beso.
0: Venga, un besazo para ti, para todos los
2: etiolos.
0: Chao.
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0: 9:35, Minerva Marcos, buenos días.
1: Buenos días, ampliamos la última hora sobre la imputación al expresidente socialista José Luis Rodríguez Zapatero. Ha sido citado a declarar como imputado por delitos de organización criminal, tráfico de influencias y falsedad documental relativo a presuntas operaciones mercantiles, supuestamente ficticias, en el marco de la causa que investiga el rescate público a la aerolínea Plus Ultra. Tendrá que declarar el próximo 2 de junio en la Audiencia Nacional. Ahora mismo, además, la UDEF está registrando su oficina. Es la primera vez en la historia de España que un expresidente es imputado por un caso de corrupción. En Cataluña, el govern del socialista Salvador Illa y el líder de Esquerra, Oriol Junqueras, acaban de escenificar con una foto en el Palau de la Generalitat el reciente pacto alcanzado entre ambos para aprobar los presupuestos. A Illa todavía le queda cerrar otro acuerdo con los comuns cuyo apoyo es necesario. Y Shakira ha sido noticia en las últimas horas y no por su música. La justicia da la razón a la artista colombiana en la última batalla que tenía contra la Hacienda española, que le reclamó 55 millones de euros por no tributar aquí en el año 2011. La Audiencia Nacional concluye que ese año la cantante no era residente fiscal en nuestro país y anula las sanciones que le impuso la agencia tributaria. Es un proceso independiente a la otra causa en la que ya fue condenada por la tributación en los años 2012, 2013 y 2014. Shakira ha celebrado esta victoria y criticado que durante 10 años se la haya considerado culpable.
0: Pues sí, mira, oye, tú, a ti no te devuelve un duro Hacienda, pero Shakira pagar no paga.
1: 55 millones.
0: Así funciona el mundo, sí señor. Y si no le guste, bájese. Nada, que ya, tengas un buen día. Ya está.
1: Gracias.
0: Ya está.
1: Igualmente.
0: Lo que hay, tampoco me va a hacer nada. Día de tribunales, entre Zapatero y Shakira, madre mía. Gracias, Minerva.
1: Chao.
0: 9:37, menos una en Canarias. 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
2: Vámonos.

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0: Abel Pantoja con El Moreno. Pues enseguida no, hace poco ha estado aquí precisamente Silvia Pantoja. Esto es como cuando la gente se divorcia, que va al juzgado y va luego al notario, que ponen a uno a un lado en un despacho y a otra en el otro. Pues ha estado aquí Silvia Pantoja, ha estado aquí en el estudio, entonces ahora se ha ido y ha venido Isabel Pantoja. No se han cruzado por el camino, ¿eh? O sea, todo está bien, todo está correcto. Venga, fuera broma. Hoy Silvia ha hablado aquí de la amabilidad y de también, pues, todo lo contrario, cuando has estado en situaciones en las que han sido maleducados contigo.
1: ¿Qué arte tiene Silvia? Por toda la razón. Como decía Dale Carnegie, el que no sirve para sonreír no sirve para estar detrás de un mostrador.
0: Qué bueno eso.
1: Pues nada, Antonio de dos hermanas, un fuerte abrazo.
0: Imagínate que vengo yo aquí por la mañana cabreado. ¡Hala! ¡Cocen a todos! No, hombre, no, hay que ser amable con la gente, hay que ser amable. Tienes días buenos y días malos, pero es el curro que has elegido, amigo.
2: Alberto, buenos días. Este fin de semana pasado fui a Palomares de Río.
0: Cuéntame.
2: Y a un bar, se llama El Boulevard, y la encargada que había allí era un encanto, la verdad. Majísima, súper buena gente, un trato fenomenal. De 10, pocas personas hay por ahí.
0: Pues a la encargada del Boulevard de Palomares del Río, venga, que le suban el sueldo, que queremos gente amable, claro que sí.
3: Buenos días, pues a mí me alegraba mi día el cirujano que me veía en la Seguridad Social.
0: Uy, el cirujano,
3: Yo iba con un bultito en el pecho, que sí, gracias a Dios no fue nunca nada.
0: Qué suerte que viene.
3: Pero cada vez que iba, que una va asustadilla, uh-huh. Y siempre era muy bromista, lo que tiene que hacer tole. Y yo siempre le decía, digo, hijo, le hablaba así.
0: Cuéntame.
3: Hijo, viene uno aquí con una preocupación y se va.
0: Claro.
3: Sin echarle cuenta la preocupación.
0: Claro,
3: pues,
0: claro.
3: Como en los médicos, en las ventanillas, en las fruterías. En todos los sitios hay que tener buena cara y hablarle bien al público. Hay veces que el público, la gente, somos también muy exigentes, pero bueno.
0: Sí, que somos muy cabezones a veces, y yo lo sé, que a veces somos nosotros que vamos de malas formas, y es verdad, pero qué importante, ¿no? Ir al médico y que te relaje, te tranquilice, te diga las cosas como son, pero con una buena cara y respondiéndote las dudas y las preguntas, también muy importante.
4: Buenos días a todos. Pues es cierto lo que dice Silvia, cuando entras a un sitio y te tratan con amabilidad, da gusto. Y yo soy de las personas que cuando encuentras una persona así, dices, ¡ole! Qué agradable eres, hija
0: pues sí,
4: mía o hijo mío.
0: La verdad que sí.
4: Así da gusto. Sí, la verdad es que me gusta agradecerlo, porque, oye, tú también alegras a las personas por decirlo, ¿no?
0: Pues claro que sí. El buen rollo es tan importante, es que nos puede alegrar un día simplemente una frase bonita.

0: Café Olé, aquí en Radio Olé, 10 y 4 minutos. Toñi Fernández, buenos días.
1: Buenos días, vaya mañana que llevamos. Tenemos otra última hora. Acaban de detener al hijo del fundador de Mango, el dueño de una de las grandes fortunas de este país, la número 5, que murió hace año y medio en un aparente accidente durante una caminata en la que la víctima había prescindido de los escoltas que solían acompañarlo. Y solo estaban el padre y el primogénito, que es quien ha sido hoy detenido. Jonathan Andic ha sido conducido por los Mossos de Escuadra ante la jueza de Martorell, que lleva el caso. Hay que sumar la noticia que ha irrumpido hace poco más de una hora, la imputación del expresidente del gobierno José Luis Rodríguez Zapatero por organización criminal, falsedad documental y tráfico de influencias. El PP ha sido el primero en reaccionar en redes exigiendo explicaciones urgentes de Pedro Sánchez, exigiendo su dimisión, y hablan de gravedad extrema. En Ferraz, en la sede del PSOE, silencio y cautela. Solo tenemos un tuit de la portavoz socialista, de Montse Mínguez, con el siguiente mensaje: no pararán, son solo dos palabras. Y por ahí van los comentarios en privado. Consideran que todo esto forma parte de una operación contra el gobierno de coalición. Mientras, sobre el terreno, ahora mismo la UDEF está registrando el despacho de José Luis Rodríguez Zapatero y también tres empresas, una de ellas la de las hijas del expresidente del gobierno. Y de alguna manera tenemos que salir de aquí. El 70% de la fruta consumida en España contiene residuos de plaguicidas. Lo cuenta La Vanguardia, que añade un detalle importante. Los alimentos importados tienen casi el doble de residuos que los locales. Consejo, consumir frutas locales.
0: Claro, y más tóxicos tienen, y herbicidas que no se pueden utilizar en España, que son mucho más baratos.
1: Por eso, todo eso han detectado. Tenemos que decir que hay unos controles muy estrictos y la inmensa mayoría de las muestras, el 99%, cumple con la normativa.
0: Gracias, Toñi.
1: Adiós.
0: 16 minutos. Día. Café Olé aquí en Radio Olé. Tenemos dos horas por delante todavía, así que a quedarse conmigo, que tengo la música la mejor de la mejor. Hasta las 12, hasta las 11 en Canarias. Buenos días, pipiolos. Como siempre, muchas, muchas, muchas gracias por estar ahí al otro lado cada mañana.

0: 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Silvia, ¿qué ha pasado?
1: Mira, Alberto, estoy indignadísima. Es que estoy escuchando los audios. Tú sabes que al final nunca me puedo quedar a escuchar hasta el final. Tengo cosas que hacer. Bueno, he escuchado un audio y me quedo indignada con una señora que deja dicho que yo en el año pasado fue, ¿no? En Benalmádena, o hace dos años, que trabajé en Benalmádena, en el castillo, ¿cómo se llama el castillo? No me acuerdo. Bueno, la historia es que dice la señora que yo me bajé del escenario o salí y que le dije, yo estoy muy cansada, que no la atendí. ¿Perdona? Eso jamás en mi vida.
0: Eso no te pega, ¿eh? No te pega.
1: Eso es mentira. Y está mi hijo aquí, mi novio aquí, que lo puede desmentir. Vamos, pero ¿por qué la gente miente? ¿Por qué es tan mala, joder? ¿Por qué? Es que me indigna mucho la mentira. Hay gente que dice, mira, Silvia, si es mentira, ¿para qué te vas a irritar? Pues me irrito, porque no puedo con las injusticias. Mira a esa señora que ha dicho ese audio, que tenga el valor un día de venir a verme y que me lo diga a la cara. Porque yo jamás desatiendo a mis fans y a la gente que me quiere pedir una foto, un autógrafo o hacerse una foto conmigo. Que no tengan esa poca vergüenza y esa maldad, porque ahí ya donde, vamos, es que echo las garras, ¿eh? Porque yo me quedo hasta el último momento. Me hago la foto con no como otros artistas y otras artistas que se van por la puerta de atrás. Esas sí que son sinvergüenzas, que tienen muchísima fama y van de diva y de divos y salen por la puerta de atrás y no atienden a su gente que ha ido al concierto a verle. Venga ya, hombre, con la poca vergüenza. Señora, es usted una mentirosa, ¿eh? Una mentirosa. Y si tiene lo que hay que tener, enfréntese conmigo. Vamos, hombre, venga ya. Solo quería decir eso, estoy indignadísima, Alberto. De verdad, no puedo con la mentira. No puedo con la mentira ni con la injusticia.
0: Ahí queda dicho. Ahí queda dicho, Silvia. Si es que te conocemos muy bien. Yo cuando ya he oído eso me ha sonado raro. No te pega eso, ¿no?
1: Por favor.
0: Pero que igual te está confundiendo con, no sé, con tu prima.
1: Con la Pantoja. Exactamente, será una pantojista. Claro, ¿no? Si lo ha dicho Alberto. No. Fue el sitio donde estuve tocando, que me lo está diciendo mi chico. Que él está conmigo siempre al lado. Y él es el primero autocrítico conmigo. El crítico conmigo. Y yo jamás, pero jamás de los jamases, me quedo hasta el último momento. Me hago la última foto con quien me lo pide. Venga ya, hombre. Señora, me va a echar usted tierra por encima. ¿Por qué? Porque no le caigo bien, porque no le gusto. Váyase usted a freír espárragos, que seguro la que tiene cara cerca es usted. Anda, y que le den. Ya,
0: Silvia.
1: Ya me estoy encendiendo, Alberto. Me pongo muy indigna, de verdad.
0: Bueno, te conocemos muy bien, sabemos cómo eres, así que no tienes de qué preocuparte. Tus pipiolos te conocen perfectamente, tus fans. Lo tenemos que dejar aquí, que se nos va el tiempo, pero venga, ahí está, ¿vale?
1: Un besazo para todos, menos para esa indecente.
0: Silvia,
1: venga.
0: Vamos a respirar juntos, a ver, coge aire.
1: Vale. Uf, madre mía.
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En solo 3 minutos daré la palabra secreta de este martes en nuestra frase secreta de la semana. Suerte para todos. Te quiero mucho.

0: con La Década Prodigiosa en Café Olé. Cantando por Paloma San Basilio. Para que La Década Prodigiosa tiene canciones buenísimas y versiones buenísimas, ¿eh? Son muy grandes. A mí me gustan mucho. Para Baram, 10:35 y la palabra secreta del día de hoy es... Lo tengo que mirar porque es que no me acuerdo. Es que la frase de hoy, a ver, es... Me.
1: La palabra de hoy es me.
0: ¿Me? ¿Me o mi?
1: Me.
0: Me. Yo, me como de decir, me pongo contenta, me. Me. La palabra de hoy es... Dilo tú, Jorge.
1: Me.
0: Me. Me.
2: Y ahora ya no queda nada.
0: Me.
2: Y ahora ya no queda nada.
0: Me.
2: Adiós, amor.
0: Mec.

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0: 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Solamente por cantar tu canción del verano favorita. ¿Has visto qué fácil te lo pongo? ¿Eh? Te podía decir, oye, pues yo qué sé, sácame al perro, régame las plantas. No. Escucha, cántame una canción por WhatsApp. 20 segunditos, 300 euros. ¿Quién? O sea, impagable. ¿Quién te da eso? Nadie. Pues yo, aquí, en Café Olé. Venga, pues mañana otros 300 euros. Ahora lo que jugamos es a la frase secreta de la semana. Tenemos ya dos palabras, la de lunes y la de martes.
1: Buenos días, Alberto. La palabra de la semana creo que es: yo me voy al Rocío. Puede ser que sea, ¿verdad? Venga, un saludo para todos.
0: Pues ni confirmo ni desmiento.
2: Buenos días, Alberto. La frase de esta semana es: yo me voy al Rocío. Venga, un saludo.
0: Ni confirmo ni desmiento.
3: Buenos días, Alberto. Yo creo que la frase de la semana puede ser: yo me pongo siempre Radio Olé.
0: Ah, bueno. Ni confirmo ni desmiento. Yo me pongo siempre Radio Olé. Yo me voy al Rocío. Las dos pueden ser porque tienen cinco palabras de lunes a viernes. Mañana a esta hora, nueva palabra secreta. Y yo, pa' donde me voy, es pa' Madrid. Y sin remordimiento. Con el barrio en Café Olé.

0: Esto es Café Olé aquí en Radio Olé con Andy y Lucas. Nunca faltan, por supuesto que no. Bueno, ¿qué tal va la mañana? Son las 11 y 6, menos una en Canarias. Aquí seguimos jugando a nuestros juegos, la frase secreta.
1: Buenos días, Radio Olé, desde Umbrete. Yo también voy a Rocío los 8 días con Juan Varilla. Gracias.
0: Pásalo muy bien, ¿eh? Pásalo muy bien por allí, ya nos contaréis qué tal.
2: Yo me voy a Rocío con la hermandad de Umbrete, con Juan Varilla.
3: Buenos días, Alberto Lezán. Soy Susana y a ver, ya que no me llevo los 300 euros,
0: de momento, de momento,
3: a ver si me traigo la taza para el País Vasco.
0: A ver.
3: Yo creo que la frase de la semana es: yo me muero por ti. Un saludo para todos.
0: Bueno, podría ser, ni confirmo ni desmiento. Y de momento no te lleva los 300, ¿eh? No digas que ya no me llevo los 300, porque mañana tendrás otra oportunidad más. Cada día una más. Eso sí, de 8 a 9 de la mañana. Marta Santos.

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las canciones que nos gustan aquí en Café Olé, ¿eh? La de Kike y Manu, se llama Te Quiero a Morir, Te Quiero a Morir. 11 y 20, menos una en Canarias. Nos queda un buen rato para compartir juntos canciones de El Arrebato, Manzanita o la mismísima Niña Pastori. Este es Su Amor de San Juan.

Es Alberto Toral con Sheila Jiménez. Quédate con este nombre, el de Alberto Toral, porque es un tío con muchísimo talento y seguro que le va genial por aquí por Radio Le. Este es el dueto que ha hecho junto a la fantástica Sheila Jiménez. Se llama Dueña de tu vida. Quédanos con esa canción porque va a ser una de las importantes en estos próximos meses. Estoy absolutamente seguro, es una de las más bonitas de la mañana. Llega el arrebato, esto es Quiero Vida.

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0: Flores de Abril, la nueva canción aquí en Café Olé, otro de los estrenos que estamos viviendo esta semana. 11:47 menos una en Canarias, mañana de martes, que estamos compartiendo juntos. Y yo quiero recordaros a todo el mundo que mañana regalaremos 300 euros, que es muy fácil participar y que será a las 8 de la mañana, de 8 a 9, en nuestra paga extra de verano, simplemente cantando tu canción favorita de la historia de nuestro país, del mejor verano de tu vida. Hoy, por ejemplo, quien se ha llevado ese dineral, esos 300 euros, ha sido Davinia, cantando precisamente esta canción.
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300 euros esta mañana para Davinia y los de mañana pueden ser perfectamente para ti. Tan sencillo como escuchar la radio a las 8, de 8 a 9, cantarnos tu canción favorita por WhatsApp al número de siempre, que es el 683-142277, y tener un poquito de suerte. Eso es todo.

Bachatita, me marcho y Alberto Lezaón, un gusto. Que tengáis un fantástico martes. Mañana vuelvo aquí con otros 300 euros. A ver quién se los lleva. Y con mucha música. 5 horas como cada mañana. Vale, hasta mañana. Por la sombra.

0: Muy buenos días, ¿qué tal? ¿Cómo estás? Son las 12, hora menos en Canarias. Alberto Lezaun, ¿todo bien, no? ¿Mañana más?
1: Todo perfecto.
0: Todo perfecto, dice. Bueno, que mañana vuelve con dinerito, con esa paga extra de verano que yo es que no puedo participar, pero me encantaría. Me quedo contigo hasta las 3. Soy Gemma Castaño.

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17: Las 12 y 13 minutos, es martes, es 19 de mayo y Raúl y la Mari de Chambao cantan juntos un tema dedicado a ese camarada errante que les une para siempre en el escenario y aquí también en Radio Lea.

Radio Les, siempre contigo, las 12 y 18 minutos. Y hay unos artistas que nos gustan especialmente porque siempre, siempre nos traen alegría, mucha, así en mayúsculas. Fénix es lo nuevo para Radio Real.

Lo último para Raya Real se llama Fénix y aquí estoy contigo tranquilamente. Yo soy Gema Castaño, te mando un montón de besos y nos vamos a quedar con ellos, con Nuria Fergó, con Manu Tenorio compartiendo canción que además seguro recuerdas, Quiéreme, y enseguida La Tormenta con Pastor.

Qué buena canción que acaba de sonar en Radio Olé. Y mira, mira, que ahora viene otra. Eso sí, déjame decirte que mañana nos vemos en Café Olé. Soy Alberto Lezaun, es un gusto. Madrugamos juntos desde las 7, casi nada. No me falles. Agua de la...

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22: Las 12 y 38 minutos, él es uno de nuestros artistas más queridos porque al final siempre consigue sorprendernos, sobre todo con esa fusión de ritmos, de estilos que consigue siempre Javi Cantero. Esto es Como el aire.

Hombre, yo creo que debería ser así, ¿no? Si alguien te gusta, ¿qué importa la gente? ¿Qué importa lo que digan los demás? De verdad que sí. Marina de vuelta con nueva canción en Radio Ley. En los próximos minutos, El Corazón Partido, Natalia y Maca y El Mundo Tras el Cristal. ¡Gracias!

Caminamos hacia la una de la tarde en este martes, en este 19 de mayo. 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

aquí tranquilamente mientras tú piensas en hacer algo para comer hoy, no sé por qué te vas a decantar, me lo vas contando. Enseguida ella, Alicia Fernández, para darte las buenas tardes, eso que tú me das.

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0: Una de la tarde, 16 minutos. Seguramente recuerdas los comienzos de estos dos jóvenes, de Andy y Lucas, y esta canción, Son de Amores.
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Estaba pensando que vamos a pasar calor, bastante calor en esta semana. A partir de mañana vas a empezar a notarlo y en algunos lugares va a parecer que estamos en el mes de julio. Vamos, el plan perfecto, como dice Decay.

que lo tienes que pensar, ¿no? Que ahí está la suerte que te está esperando. Hay que ponerse en modo positivo para que las cosas vayan sucediendo, ¿no? Ahí estaba Decay y enseguida nos vamos a otro planeta con María Carrasco y recordamos a María Jiménez.

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Sin duda uno de nuestros artistas más entrañables, más queridos, más conocidos para nosotros. Aquel Hola mi amor que cantamos en muchas ocasiones. Y ahora un tema nuevo para él, para Ricardo, quería decir, para Junco. Cuéntale.

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Radio Les, siempre contigo, con nuestra alegría, con esa energía positiva y sobre todo con las nuevas canciones que vamos descubriendo poco a poco, como esta que nos trae enseguida Mesaya. Y es que ya nos conocemos.

Y es que hay personas que al final nos miran y estamos ahí tú, que te derrites directamente y tú lo intentas y dices, no, que no se me note, pero se nota. Mesaya con nueva canción, ya nos conocemos y en los próximos minutos el arrebato, José el francés, José Alman y Novo Vargas y además

No estamos locos, bueno, un poco a veces sí, las cosas como son. Sabemos perfectamente lo que queremos y mira, a esta hora yo creo que ideal. Si le ponemos a la vida un poco de fruta fresca o un poco de buena música, música española, la de Radio Ler y Pitingo.

¿Qué tal? Muy buenas tardes. Son las 2, hora menos en Canarias. Yo soy Gemma Castaño. Reparto besos por ahí y te invito además a que te quedes conmigo por lo menos hasta las 3. Bueno, yo te pediría que te quedes todo el día con toda la música española. Vale, un besazo. Y él, esa persona vitamina.

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12 minutos, llegando a casa a lo mejor, quizá al contrario, te vas a trabajar en este momento, nos escuchas desde tu coche, pues venga, que te animamos el viaje con ella, con María del Monte y Agüita de Manantial.

Radio Le Contigo, las 2 de la tarde, 16 minutos, después de la agüita del manantial de María del Monte. Vamos con otra María, en este caso con La Pelae y su último tema, Estoy Buscona.

Chambao, vamos a seguir con ellos, con Chambao y uno de sus éxitos, Ahí estás tú. Pero antes, mira que nos damos una vueltecita por esa isla del sabor, donde nos espera nada más y nada menos que Moisés Losada. ¿Te vienes?

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las 2:30 en esta primavera, que en esta semana además vas a ver a verano, si no ya lo verás. Guerrero sin fortuna, el tema que une a Frader y Manuel Cortés. Pensaba que la...

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Lérica, Marta Santos, Daviles de Novelda y en los próximos minutos Ana Belén, además la húngara Pastora Soler y una sorpresa más. Así que quédate conmigo aquí.

0: cerquita de las 3, llega el momento de la despedida, entre comillas, ¿no? Porque te voy a dejar en buena compañía con Elena Palomo.
1: Yo me gustaría quedarme aquí con Gema, las dos a dúo.
0: Pues eso, pero digo que me despido solamente un rato, porque mañana vuelvo, a las 3 estoy aquí contigo. Un beso enorme de Gema Castaño, y mañana más, que seas feliz, a disfrutar de la tarde y de los cáliz, qué bonita.

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¿Cómo llevas este martes? ¿Qué tal se está portando contigo la vida? Espero que muy bien. Si no, ya sabes que puedes hacer como Ginés González y poner la vida en modo avión. Eso sí, sin vuelo.

nuestro querido Camarón. Es escucharle y a uno pues se le encoge el alma, ¿eh? Y también se le expande. Llegan aquí Raya Real con una versión maravillosa de tres auténticos himnos, mezclados en este No Dudaría Mix.

Pájaros de Barro de Manolo García, El sitio de mi recreo de Antonio Vega y No dudaría de Antonio Flores. Vaya tres temazos, ¿eh? Versionados por nuestros queridos Raya Real. Y ahora llega Rosario, que nos habla de Tu Boca. Y luego Antonio Cortés junto a Tamara y todo un clásico, Caminito Viejo. Quédate conmigo.

Mira, te digo una cosa, no importa que llueva o que haga sol, si tenemos esta música en Radio Le, ¡qué maravilla! Soy Alberto de Zahón, me encanta aparecer por aquí de vez en cuando para saludar. Ah, y para recordarte que mañana tenemos una cita desde las 7 de la mañana en Café Olé.

Ay, que no nos partan el corazón, por favor, y que no se lo partan a nadie. Manu Tenorio, por cierto, ha reconocido que esta canción está dedicada pues a su mujer. ¿Por qué? Bueno, pues porque tuvo un momento de su vida un poco complicado y dice que precisamente ella nunca le dejó de lado, siempre estuvo ahí al pie del cañón, su querida Silvia. Así que nada, saca conclusiones escuchándola. ¿Cómo te pido perdón?

¡Qué bonita, por favor! ¿Cómo te pido perdón? Todo un homenaje, de verdad. Una especie de rendición a su mujer de parte de Manu Tenorio. Nos encanta. Que en el amor hay que estar en las buenas y en las malas, siempre. Llegan ahora Estopa y los Chichos, con el del medio de los Chichos, por supuesto. Y luego nos decae.

Ay, esas cositas de amor que nos traen nuestros chicos de DKI. 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

Hay personas en nuestra vida que, aunque ya no estén en este plano, son tan maravillosas, nos han dejado tan marcadas, que si tuviéramos mil vidas, las elegiríamos en todas ellas. Es lo que nos cuenta Indara en Cada Vida.

bonita. Y precisamente a raíz de este Se acabó de María Jiménez, te traigo una canción que va un poquito antes. Va para todas esas personas que están en una situación de vida complicada y esto llega en forma de consejo de Alberto Toral y Sheila Jiménez. Es novedad aquí en Radio Le, dueña de tu vida.

claro que sí, porque en la vida de una persona las personas tienen que llegar a sumar. Si al final vienen para hacer daño, pues se tienen que ir pues con la misma velocidad que han llegado. Alberto Toral y Sheila Jiménez cantando a mujeres que necesitan escuchar este mensaje. Nos vamos ahora con Kiko y Sara y Álvaro García.

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Amigues, que me da una felicidad escucharles a ellos y más ese mira corazón. Y ojo que te traigo una novedad en Radio Le maravillosa, Hugo Salazar. Esto es una novedad aquí en Radio Le. Te va a gustar mucho porque además Hugo, pues es como de la familia, ¿verdad que sí? Esto se llama Ella, sonando en Radio Le.

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1: Y es que hay personas que llegan a la vida de uno para movernos el suelo debajo de los pies. Y sin duda esta canción precisamente habla de esos amores tan profundos. Hugo Salazar cantaba Ella, novedad aquí en Radio Le. Y llega la húngara con su Achilipum y luego David Parrulli.

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10: Y no hay nada como quererse a uno mismo bien y cuidarse. Te lo cuenta Antoñito Molina. Me prometo.

Ay, ya sabéis que yo tengo debilidad por Manu Carrasco, pero también por él, por Moisés Losada, que por cierto es nuestro super olé. Ha llegado al número uno con esta canción que te presento ahora, que es una novedad en Radio Olé, Esas flores de abril. Escúchala y déjala que te conquiste profundamente.

Y nosotros nos morimos por él, por Moisés Lozada, que además de ser un encanto, es un artistazo y nos tiene locos con este Flores de Abril. Ahora te traigo otra novedad de Radio Le, de los Chunguitos con Omar Montes, que hacen una versión maravillosa de Sudame Veneno. Y luego todo un clásico, Vivir así es morir de amor, Camilo VI.

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Son las 5:30, las 4:30 en Canarias. Y yo es que tengo debilidad por Antonio, por Maíta Bendecá. Esto es todo un viaje a Cádiz. Gaditana.

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Que me encanta mi Parrita. Igual que me gusta Parrita, me encantan ellos. Por cierto, nos regalan esta canción basada en la reina del flow. Se llama Fénix. Ya sabes lo que dicen de los Fénix, ¿no? Resurgen de sus cenizas.

Pues ya sabes, con esa fuerza del Fénix llegan Raya Real y esta novedad que nos encanta. Vamos con Rocío Jurado, junto a Malú y todo un clásico, Se nos rompió el amor. Y luego los Amaya y Rosario, y decirle a ella que vuelva.

0: nos acercamos peligrosamente a las 6 de la tarde, a las 5 en Canarias, y yo pues me voy despidiendo de ti. ¿Qué le vamos a hacer? Mañana estoy aquí de nuevo contigo, eso sí, ya en mi horario habitual, a partir de las 6 de la tarde y hasta las 9 de la noche. Te dejo con la compañía maravillosa de mi querido Antonio Almagro y un montón de buena música para esta tarde increíble que tenemos. Ha sido un gustazo. Besitos enormes de Elena Palomo. Sé muy feliz, ve por la sombra y sobre todo, no te desconectes en ningún momento de la alegría de Radio Le. ¡Mua! Adiós.
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Buenas tardes, son las 6, las 5 en Canarias. Seguimos poniéndole banda sonora a esta tarde de martes, 19 de mayo. Un besazo para Elena Palomo y otro de tu amigo Antonio Almagro. Contigo hasta las 9 de la noche, compartiendo lo mejor de Radiolet, esas canciones que tanto te gustan.

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14: Y este 2026 está siendo un año especial para Javi Cantero, que está celebrando 25 años de carrera musical. Por supuesto, celebrándolo también aquí en Radio Le, como el aire.

Seguro que ella habrá vivido una Feria de Jerez espectacular. Vamos allí porque nos espera la gran Marina García y su nueva canción, ¿Qué importa a la gente?

con esa cara bonita, la que nos enamoró hace ya algunos años y que la descubrimos gracias a redes sociales, cantando en una de esas calles de Jerez de la Frontera, de su Jerez. Aquí pasaba Marina y ¿Qué importa a la gente?, su nueva canción. Y aquí van a pasar Queco o Lubricant.

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Las 6:30 tarde de martes, 19 de mayo, ya lo anunció hace algunos días a través de redes sociales que estaba ya metido, estaba inmerso en un nuevo proyecto musical que poco a poco estamos viendo la luz. Su nuevo tema, Antonio Cortés, Se va la vida.

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8: Y es que, escuchando hace un ratito a Alberto Lezaón, se les ha ido la cabeza a los de Café Olé. 300 euros que puedes conseguir cada mañana en Café Olé. Sí, sí. Y ahora llega Alicia Fernández con esto.

Ellos aquí en Radilé siempre son un plan perfecto. Lo nuevo de Pablo y de Francis, del CAI, el plan perfecto. Quédate con una de las canciones que va a sonar muy mucho en este próximo verano. Y ahora llegan las Azúcar Moreno y Sin Lache junto a India Martínez. Nada, llegamos a las 7.

Las 7 de la tarde, las 6 en Canarias. Saludos de Antonio Almagro. Es una tarde espectacular la que estamos viviendo, muy calurosa en algunos puntos del país. Así que sobre todo hidrátate, que es muy importante llevar agüita fresca y sobre todo fruta fresca. Lo nuevo de Pitingo, que llega ya a Radio Rex.

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Llegamos a las 7 y cuarto y si te pillo haciendo un poquito de deporte en el campo o en el gimnasio, esta te va a dar mucha vitamina. Un éxito de Melendi.

Seguro que has escuchado alguna de sus grandísimas y bellísimas canciones, pues ahora en Radio Le tenemos la suerte de contar con lo nuevo de Mesalla.

0: aquí.
1: Ella ha pasado ya por San Fernando, por Almería, pero le queda todavía un montón de sitios como Priego de Córdoba, como Lucena, Fuengirola, Torre del Mar. Así es ella, Mesalla, ya nos conocemos. Está con su gira Sin Males, así que no te la pierdas. Y vamos a seguir pasando una tarde de martes espectacular con esas canciones que te alegran, que te hacen bailar, que las cantas, que lo sé yo, como Los Amaya junto a Rosario o como este temazo de David Bisbal y Juan Magán.

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Y me están contando a través de redes sociales que parece que el verano se ha adelantado en algunos puntos del país. Están subiendo las temperaturas muy mucho. 7:30 de la tarde, aquí llega Carmen Lemos y la despedida.

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Es una de mis canciones preferidas, favoritas del momento, y siempre que puedo, pues me la vuelvo a poner en mi casa, en mis cascos, siempre que tengo que poner un poquito de orden en casa, cuando me estoy duchando. Me acompaña muchísimas horas al cabo del día la gran María Peláez. Estoy buscona, es

Y es que hace un ratito estábamos hablando de las canciones del verano, las que van a sonar en este próximo verano, y yo pronostico que esta va a ser una de las canciones de este verano. María Pelae, Estoy Buscona. Y más canciones que van a llegar en estos próximos minutos. Yo espero que te gusten las que he escogido para ti. Un éxito de la Barbería del Sur, El Arrebato y los Chichos, o esta de Niña Pastori.

Por supuesto, te lo llevo diciendo toda la tarde, están subiendo las temperaturas en todo el país, así que te tienes que hidratar con mucha agüita del manantial. Es la nueva sevillana de María del Monte.

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A veces tomamos decisiones y no sabemos si estamos en la decisión correcta o en la decisión equivocada. Pero ella ha querido echar balones fuera y a lo hecho pecho, como se suele decir. Por eso viene sin billete de retorno. Lo nuevo de La Flaca.

Y más agüita que le vamos a poner a esta tarde de martes, 19 de mayo. ¿Quién viene ahora? Pues Lérica, Marta Santos y Daviles de Novelda. Agüita clara. ¡Yo!

0: Y es que si puedes, sube el volumen de tu radio siempre que suene Agüita Clara. Es lo nuevo de Lérica, Marta Santos y Daviles de Novelda. En nada llegamos a las 8:30. Un gusto compartir contigo esta tarde de martes. Ahora llegan Antonio Carmona y Alejandro Sanz. ¿O te dan ganas?
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Las 8:30, tarde de martes, tarde de Radio Lee y tarde en la que no puede faltar tampoco nuestro amigo Marcos, de Marco Flamenco y su nueva canción. Es bonita, de principio a fin. Será Porque Te Quiero.

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Hay muchos abuelos y abuelas que escuchan Radio Le y que ya se van enterando de lo que es Modo Avión. Y no es eso de los móviles, es la nueva canción de Ginés González.

Es lo nuevo de Raya Real, este popurrí llamado No Dudaría Mitch. Éxitos de Antonio Flores, de Antonio Beca o del gran Manolo García. Y en nada, van a llegar más éxitos antes de las 9 de la noche. De Kai, Siempre Así o Raimundo Amador.

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Chao, adiós.

9 en punto, 8 en Canarias. Quizás acabas de cerrar la puerta de casa o sigues trabajando. También los hay que están estudiando y algún que otro amigo que está necesitando escuchar una voz del otro lado para sentirse acompañado. Aquí estamos un día más contigo, precisamente. Sea como sea, quédate, que continuamos revolucionando tu noche. Un besazo enorme para Elena y otro también para ti. Soy Esther Morales y me quedo contigo y con Camela. Nunca te he olvidado. Mírate.

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¿Y sabes qué? Que estaba pensando ahora en que, oye, hay veces que conviene recordar que el amor bonito existe. Que sea bonito no significa que no tenga algún que otro error, como, oye, el que ha cometido nuestro Manu Tenorio, ¿cómo te pido perdón? Ahora llega ese momento, ¿no? El momento de tener que agachar la cabeza y reconocer la culpa. Esto es su último tema, que lo disfrutes.

0: Así de bonita suena una de nuestras novedades musicales, así de enorme suena Radio Ley gracias a nuestros artistas. Era Manu Tenorio con ¿Cómo te pido perdón? Y ahora escuchamos a Manu Chao con Viva Tú, también a los Chichos con Bailadas con Alegría.
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0: Son las 9:30 de la noche y hay noches que parecen normales hasta que una canción llega y te desmonta por dentro. Es el caso que nos ocupa. Mi historia entre tus dedos, Nolasco y Juana del Mono.
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9:42 minutos y como dice nuestro Hugo Salazar, todos merecemos a alguien que despierte nuestras ganas de vivir. Ella, así se llama esta maravilla que te presentamos como novedad musical. Si ellas...

Y ya sabes lo que dicen por ahí, que la primavera la sangre altera. No sé si estás en estas de volver a enamorarte o si estás reavivando la chispa que tienes ya en tu interior. Sea como sea, nos ha encantado, nos ha enamorado nuestro Hugo en este Ella. Y ahora vamos a por más, porque se pasean por la radio rebujitos con todos los besos. También escuchamos desde Algeciras a Saraima con una canción que particularmente me encanta, Cambiar el rumbo, y Antonio Flores con Tu nombre me sabe a hierba.

Y escuchar música tiene una magia muy especial. No es que volvamos a oír una canción, volvemos a ese momento que tenemos asociado, volvemos a vivir lo que fuimos en aquel momento. Espero que tú estés dando un paseo por recuerdos bonitos esta noche. Vamos a por otra de esas canciones que nos lo va a remover todo por dentro. Canciones como este En Cada Vida que nos regala nuestra amiga Indara. La escuchamos.

Son las 10 en punto de la noche, las 9 en Canarias, y a esta hora tenemos a muchos amigos que están de turno de noche en una ambulancia, en un hospital o en una gasolinera, también en el taxi o preparando cositas ya para mañana en la cocina. Oye, gracias por seguir despiertos mientras otros ya se dedican a descansar. Un beso para ti que acabas de salir de currar.

Te la he presentado ya en alguna que otra ocasión y todavía no tengo claro si lo estoy diciendo bien o no. Titiriti, así se llama lo último para nuestro Juanlu Montoya, una canción que nos invita a mover los pies.

0: ¿Y cómo son, cómo son esas relaciones en las que alguien te promete el mundo, te lo promete absolutamente todo y después se queda ese todo en nada? Dueña de tu vida, que no se te olvide, llega Alberto Toral con Sheila Jiménez.
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Dueña de tu vida, un temazo que nos regalan Alberto Toral y Sheila Jiménez. Y ahora vamos a por mucho más. Sí, me quedo contigo. Bueno, me quedo yo y también lo hacen nuestras chicas de Alazán. Escuchamos a India Martínez con La Gitana y a Las Grecas con ese mítico Te Estoy Amando Locamente.

0: 8 de la mañana.
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0: Y ahora nuestro super olé.
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Ya lo sabes, se muere por ti nuestro Moisés Losada, muy Losada, que es súper olé. Desde el pasado sábado nos lo anunciaba nuestro Sergi en Olé mi gente. Un reconocimiento que le has dado tú con tus votos a través de nuestras redes sociales. Y ahora, después de escuchar Flores de Abril de Moy Losada, María Jiménez.

11 en punto de la noche, las 10 para ti en Canarias. Si andas ahora mismo en carretera, y si no, vete a buscar una ventana, ábrela y deja que nos entre el aire. Suelta todo lo que llevas cargando desde esta mañana. No te vayas a dormir con ello. No, tenemos que descansar en paz y tranquilidad.

0: Y ahora en Radio Leo una canción que probablemente incluso quieras dedicar. Sí, vas a querer dedicarla a esa persona especial que está siempre, en todo momento, en los momentos positivos y en los que no lo son tanto. Representan ser todo un apoyo en tus días. Quizá incluso ni lo saben, pero son tu camarada errante, Raúl Eichambao.
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Y lo que está sucediendo con según qué series es una cosa tremendísima, ¿eh? Como nos gusta a todos la reina del flow. Tanto es así que nuestros artistas, oye, como que hay una tendencia por ahí dando vueltas para hacer sus canciones y es que suenan muy pero que muy bien. Mira esta que nos regalan Fénix, nuestros amigos de Raya Real. Venga, que si te la sabes te invito a que la cantes y la bailes con nosotros.

Esto era Fénix y es el claro ejemplo de que los buenos momentos a esta hora de la noche, cuando ya pensabas que estaba el día hecho, también se pueden dar. Y ahora vamos a por muchos más. Sí, porque escuchamos a Miguel Poveda con Antonio José en El Plan. También a Camela con El Calor de mi Cuerpo.

Y a las 11:30 una canción mucho más que especial para nuestra Sonia Priego, para la húngara, nuestra Madonna. Una canción que dedica a los pilares de su vida, a su familia. Esta es mi vida, el tema central de su documental. Espero que lo hayas visto porque es una pasada.

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Y ahora, después de las prisas del día, ahora que andamos más relajados, ¿qué tal si le damos una vueltecita a que no podemos llevar una vida tan encorsetada? Tenemos que dejarnos de tanta ley autoimpuesta. Tenemos que ser como el aire. Javi Cantero.

Qué bonito, ¿no? Qué bonito cuando alguien llega de esa manera a tu vida, que te importa entre poco y nada lo que opinen los demás. Era Marina y ahora, con este que importa la gente, me voy a ir despidiendo de ti. Te voy a dejar, pero lo hago poniéndote canciones de Pastora Soler, Rafa Tena y Los Negris e Isabel Pantoja. Un beso, sé feliz.

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0: ¡Alégrate!
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Esto es para todos los que saben que a vivir se aprende viviendo, que la vida es dedicarse a vivir.

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